buenas tardes a todos. ¿Cómo estáis? ¿Todo bien? Es miércoles 11 de marzo 2026. Aquí estamos en Radio Marte, Venezuela.